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0: para acá.
1: Ven que con un pato te pico, ¿eh?
2: Vamos, que vamos, muchachos. ¿Eh?
1: Vamos a meterte la oreja. En la boca, la boca. Vamos a meterte.
2: De la conca, ¿eh?

nos cansamos de esperar bajo las sombras. Ya no caminamos detrás de nadie. Ahora caminamos junto a nosotras. Abran paso, porque estas mujeres ya no dan ni un paso atrás. Ni una menos, ni una asesinada más.